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0: Ahí le iba a tocar, ¿eh?
1: Sí, le iba a tocar 2 horas en Roma, como si.
0: Ruepa, ¿eh? 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